0: 18 horas con 3 minutos. 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
2: ...18 horas... ...con 21 minutos... 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

0: 18 horas con 43 minutos. 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

0: 19 horas con un minuto. 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

19 horas con 41 minutos. 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

20 horas con 3 minutos. 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

0: 20 horas con 43 minutos. 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

0: Las 21 horas en punto. 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
1: 21 horas con 40 minutos. 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

0: Las 22 horas en punto. 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

22 horas con 22 minutos. 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

0: 22 horas con 43 minutos. 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

0: Las 23 horas en punto. 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

23 horas con 44 minutos. 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

0: Las 0 horas en punto. 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

Son las 0 horas con 43 minutos. 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

0: La una de la madrugada en punto. 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

Es la una de la madrugada. Con 20 minutos. 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

Es la una de la madrugada. Con 44 minutos. 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

0: Las 2 de la madrugada. Con 3 minutos. 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

las 2 de la madrugada, con 20 minutos. 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

0: las 2 de la madrugada, con 40 minutos. 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

Las 3 de la madrugada en punto. 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

0: Las 3 de la madrugada con 40 minutos. 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

0: las 4 de la madrugada, en punto. 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

Las 4 de la madrugada con 20 minutos. 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

0: Las 4 de la madrugada con 40 minutos. 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

las 5 de la mañana, con 3 minutos. 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

las 5 de la mañana, con 22 minutos. 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

0: las 5 de la mañana, con 43 minutos. 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

0: Las 6 de la mañana. Con 2 minutos. 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

0: 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Las 6 de la mañana con 22 minutos.
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Las 6 de la mañana con 43 minutos. 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

0: Las 7 de la mañana con un minuto. 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

0: 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Las 7 de la mañana con 23 minutos. 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

0: Las 7 de la mañana con 40 minutos. 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
1: Yeah, man, es el Kilaman, DJ Wellington, el desestrés, por la caliente otra vez.

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1: Las 8 de la mañana, con 2 minutos. 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

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Las 8 de la mañana con 23 minutos.

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0: Las 8 de la mañana con 40 minutos. 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

0: Las 9 de la mañana, con 2 minutos. 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

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Las 9 de la mañana con 20 minutos. 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

0: Las 9 de la mañana, con 41 minutos. 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

0: Las 10 de la mañana, con 2 minutos. 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

0: Llegamos a Cadena Caliente. Dijeron, ¿qué pasó? Se quedaron ahí, están demasiado. ¿Cómo podríamos decir? Con una dosis de bebidas que lo ponen a uno borroso y se quedaron dormidos ahí en la cabina. Llegaron tarde, van a entrar corriendo. ¿Qué pasó con ellos? No han hablado. DJ Wellington lo dejó la camioneta otra vez. Pero aquí estamos, en toda Cadena Caliente con el desestrés. Hoy es viernes, tenemos Pídela Cantando. No se lo pueden perder porque va a estar increíble. Pídela Cantando en este viernes de ambiente, con canciones que no suenan en la progra regular. Así que todos prepárense a comunicarse al 2268-0402 en TikTok. Ya estamos transmitiendo en vivo la cuenta DJ Wellington GT. Así que todos listos, preparados a comunicarse. 2268-0402 es el contacto directo.
1: Y hoy queremos escucharlos, José. Correcto. Vamos con un género, de una vez.
0: 2268-0402, comuníquense a cabina, que les vamos a poner el ambiente. Puede ser una nota de voz o llamada directa a cabina. Nos dicen qué quieren oír y les ponemos el ambiente. 2268-0402. Listo, el teléfono libre para que se reporten y nos digan con qué género vamos, para que vean, se cabina, que les vamos a poner el ambiente. Puede ser una nota de voz o llamada directa a cabina. Nos dicen qué quieren oír y les ponemos el ambiente. 2268-0402. Listo, el teléfono libre para que se reporten y nos digan con qué género vamos, para

0: aquellas que no suenan en la programación regular. Listo. Para que después no digan, ah, no me dijeron, qué mala onda, no me van a complacer. Así es como funciona. 2268-0402. Ya dejamos en su lugar el teléfono para que lo activen y se reporten con nosotros. Buen viernes, viernes de ambiente. Se están uniendo con nosotros. Melis, que estés muy bien. Donis, muchísimas gracias. A través de la bandeja de WhatsApp empieza a llegar comunicación. Escuchemos. Hola.
1: ¿Qué dicen mis amigos? Saludos desde Huehuetenango. Les saluda Sergio. Claro que sí, aquí manejando y escuchándolos al 100%.
0: Qué buena onda.
1: Caliente. École. Ahí me puedes un mixito entonces de reggae. Ándale pues. Que vive el día viernes. Venga.
0: Pues sí, hay que disfrutar el día viernes un poco de reggae. Reggae, solo reggae, solo reggae. Porque ahí van manejando. Buenísima onda. Vamos a iniciar con un poco de reggae. Atentos porque en cualquier momento cambiamos el género. Y lo tienes que hacer por llamada o nota de voz. Y ya saben que en el bloque de las y 40, a las en punto, pídela cantando. Canciones que no forman parte de la programación regular de Cadena Caliente. Pero eso sí, ¿cómo lo vas a pedir? Cantando un pedacito de la canción por nota de voz o llamada. El número en el desestrés para que te comuniques es 2268-0402. ¿Se te quedó? 2268-0402. Así te puedes comunicar o ve a TikTok porque estamos en vivo. DJ Wellington GT es la cuenta. Y gracias por estar con nosotros. Resiliencia, dice el usuario, nuevo seguidor o seguidora. Muchas gracias. A Meli ya la habíamos saludado, sí, ya está ahí pendiente con nosotros. En TikTok, recuerden la cuenta DJ Wellington GT y la otra que también deben seguir es Josema Palencia. DJ Wellington GT, una cuenta en TikTok, y la otra, Josema Palencia. Sigan las dos cuentas para que estén siempre pendientes de la Progra de Caliente y Cadena Caliente. Es viernes 9 del 10 del 2026. Avanzando, avanzando, avanzando el mes. El décimo mes del año. Último trimestre del 2026. Y vayan pensando también qué canción van a querer en Pídela Cantando, porque ahí puede ser algo de banda, Tigres, Bronco, Temerarios, Pedro Infante, Rocío Dúrcal, Juan Gabriel, pero en Pídela Cantando. Saludos a los amigos de Huehue, Santa Rosa, Escuintla, Petén, Izabal, Sololá, Mazatenango, Quetzaltenango, toda Cadena Caliente con el desestrés.

0: que te conozco.
1: Que te conozco bien, sé que vas a marcar el 2268-0402 y vas a pedir una canción.
0: En Pídela Cantando.
1: En el siguiente bloque.
0: Pero no, cantando.
1: No, no, no importa el género.
0: Toda vez no sea de la progra. Venga, toda vez.
1: Los Sebastianes, sí se puede.
0: También. Por ahí nos estaban diciendo algo de banda.
1: ¡Pochi! Sí, hecho chi.
0: Algo de...
1: ¡Duranguense!
0: También.
1: Venga.
0: ¡Quebradita!
1: ¡Se vale!
0: Entonces atentos, pues, que ya viene.
1: ¡Pídela!
0: Cantando.

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0: de sus ojos cuando los pone así blanquitos.
1: Ah, sí, ¿verdad? Cuando parece que está entrando en un tipo de...
0: Mi corazón, serio, usted
1: de gusto musical, así que lo cierra y disfruta.
0: Hablando de... No, hombre, esos ojitos de huevo.
1: Jaja.
0: Mira, mejor no digo nada.
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1: Que estés muy bien, vamos con la primera de Pídela Cantando.
0: Acá en Guate si hay talento. Ah, y recuerden, sí, que tenemos una cita el viernes 16 en Antigua Guatemala, José.
1: Hot Chipilín es el lugar.
0: Sábado 17, zona 11.
1: Zona 11.
0: ¿Quién lo lleva?
1: El desestrés.
0: El desestrés de Cadena Caliente. Show de guaracha totalmente en vivo a cargo de...
1: Lina Party DJ.
0: Lina Party, ¡no, hombre!
1: Va a estar bueno.
0: También vamos a echar un par de estas, ¿verdad?
1: Sí, ¿verdad?
0: Ah, sí.

0: 2268-0402 disponible. Joan Sebastián, el poeta del pueblo, le decían a él, si no recuerdo mal.
1: Qué pedazo de canción.
0: Él no decía que era mujeriego. Le preguntaron una vez, ¿usted es mujeriego?
1: No, ¿cómo?
0: Le dijeron, no, yo no soy mujeriego. Muy enamoradizo, sí, pero mujeriego no, decía.
2: Mis errores son graves.
1: Son cosas totalmente diferentes.
0: Correcto. 2268-0402, vamos con más. Llámanos o envía tu nota de voz en Pídela Cantando.
1: Fame, uniéndose al en vivo.
0: Hola.
1: Muchas gracias.
2: Cuando quise volver ya era muy tarde.
1: Igual que José.
0: No, no, para nada, para nada. Mejor vamos a otra nota de voz.
1: Venga, tire.
0: Hola.
3: ¿Y cómo es él?
1: Oh, Lord.
3: ¿En qué lugar se enamoró de ti? ¿De dónde es? ¿A qué dedica el tiempo libre? Un saludo para Enrique, que va poniendo mayas aquí conmigo.
0: ¡Saludos! ¡Buena onda!
1: ¿Va poniendo qué?
0: Mayas.
1: Mayas.
0: Eso fue lo que le entendí. Vamos pues.
1: Esta versión, uy, bueno, pues, si te gusta, aquí suena.

0: Solo la puntita, sí. José,
1: ¿sabe,
0: por favor?
1: Que mucho tiempo en mi vida estuve engañado. Pensé que esta canción era para una chica.
0: ¿Y qué?
1: Es para una hija. Sí. Es dedicatoria a una hija.
0: Melis, buenos días. Vale García, bienvenida.
1: Hola, Vale. Allison.
0: A los nuevos seguidores de TikTok, no olviden seguir la otra cuenta, Josema Palencia.
1: Y ahora vamos con más en Pídela Cantando. ¿Con qué seguimos?
0: Pamela, que él siempre le pido me la pantera.
1: Ah, ya
0: la
1: voy, pantera, ya voy, ya voy. 2268-0402. Repórtense. 2268-0402 para que nos digan con qué seguimos en Pídela Cantando. Ustedes mandan 2268-0402 y hasta el teléfono y el WhatsApp en su lugar.
2: Con los firmes, campa. ¡Jálese, viejo!
0: ¡Échale, compa!
3: Así suena la indicada, viejo.
1: Así suena.
2: ¡Que suena bonito, viejo!
1: DJ, pregúntele a qué dedica el tiempo libre, dice.
0: ¿A quién?
1: No sé. Al guapo de atrás.
2: Oh,
1: se lo presentamos con mucho gusto. Venga, para quienes están en TikTok.
0: Él es Pedro Josué Interiano. Venga.
1: Un lobo domesticado.
0: Las chicas.
1: Al micrófono, por favor.
0: Las chicas están preguntando por usted. Preséntese, por favor.
1: Sí, por favor. Perfecto. Vayan a TikTok, DJ Wellington.
4: ¿Es de día o de tarde? Yo no sé qué. Sí.
0: A la cámara.
4: A la cámara. Favor, sí. Mi pregunta es de día o es de tarde. Ahorita es que no sé.
1: Antes del meridiano estamos.
4: El meridiano. Ajá. Buenos días, entonces.
1: Buenos días.
4: Buenos días.
0: Preséntese ante las chicas ante que están
1: su nombre, a qué dedica el tiempo libre.
4: Buenos días a la audiencia y a las chicas de Caliente.
0: Ajá. Dígale, ¿usted es el director de qué?
4: Yo soy el director del canal de TV, dicen.
1: Ajá, sí.
4: Sale la calde de Chinautla.
0: Allá no es nada.
1: ¿Y aquí?
4: Tampoco.
1: A ver, para complacer a todas sus fans, que ya ganó fans, canta la canción.
4: Una canción.
1: Sí.
0: Es que, mucho gusto, dice.
4: Es que a mí no escucho música.
1: Puede ser una quebradita, algo
4: para tomar, dice.
1: De los Tigres, sí, sí. Algo de Bronco.
4: Ay, qué canción, es que tengo un montón.
0: ¿Cuál le va a dedicar a Paola?
4: No hay predicatoria, soy porque no llega a la radio internacional.
1: Estamos en línea.
4: Pero
1: estamos en línea.
4: Tiene internet allá, es pobre.
1: Dele, pues.
4: Ay, no me la sé de memoria, no sé.
1: Aquí, acá dice, y poco, poco.
4: Ay,
1: yo.
4: Y yo, poco yo, ahí está.
1: A ver, qué fiadorando.
4: No me la sé, yo se lo sabía.
1: Ahí está.
4: Pues, y poco yo.
1: Fui adorándote.
0: Ahí está, solo la puntita. Sí, muchas gracias.
1: Sí. Gracias. Pues vamos con su complacencia. Hasta Miami. 2268-0402.

0: Como dice mi mamá, siempre hay un roto para un descosido. Ah, sí. Usted tranquilo y yo nerviosa, le puse.
1: Sí, relájese.
2: Nerviosa, ¿cómo así la verdad?
1: Sí, que se tranquilice.
2: Ah, que me tranquilizara.
0: Sí, lo sienten mero nervioso.
2: No, yo no soy nervioso.
1: No.
2: Ella me pone nervioso.
0: Ahí está.
1: Está bien, está bien. Vamos de nuevo, 2268-0402.
0: José, ¿ese es Camilo?
1: Camilo, el esposo de Eva Luna.
0: Tal vez en los hippies, sí.
1: Sí, pero...
2: El que no me vaya todos los días, un día sí, un día no. Es como el video, de TikTok que sale el niño.
1: ¿Cuál?
2: Un día me lavo el y el otro no.
0: Vamos, con dice, más de pide la cantando.
1: Dice,
0: venga.
1: ¿Y solo por llamada se puede pedir canción? No.
0: Por nota de voz también.
1: Correcto, si dicen no puedo llamar, una nota de voz. 2268-0402.
3: Te fui adorando.
1: ¿Cómo dice? Alguien como yo. Saludos al nuevo, dice. Ajá. ¿Nuevo de dónde?
0: Anda rompiendo corazones.
1: Sí.
0: Póngase a aquel lado para la foto, ¿eh?
1: Sí, acá.
0: Una foto con por José, dice.
1: Acá.
0: Abrácelo.
1: Ahí está, Tomen la captura.
0: No, le van a tomar screenshot.
1: Ah, sí, por eso les digo, tomen la captura.
0: Así vengo más seguido al programa.
1: Ah, ahí está. Síguelo como DJ Fashion.
2: TikTok no tengo, un montón de TikTok que se me olvidó.
1: Ah, pero en Instagram.
2: Ah,
1: hombre.
2: DJ Fashion Instagram, sí.
1: En Instagram.
0: Vamos con más canciones.
1: 2268-0402. A ver si Josué adivina. Ahí va.
4: Hola, buenos días. Aquí les saluda la Chaparrita Maldonado.
0: Chaparrita.
4: Será que me puede complacer con la canción que dice: y yo te amo a ti, solamente a ti. Tú eres el regalo que tanto pedí.
0: Puede
4: mandar un saludo para el amor de mi vida que anda trabajando por allá en Malacatancito.
1: Hasta Malacatancito está. ¿Y por qué se fue tan lejos?
0: Pero el amor, hombre.
1: Sí.
0: No importa la distancia.
1: No importa, pues.

0: 2268-0402, pídela cantando. Canciones que no forman parte de la prora regular acá en el desestrés de Cadena Caliente. ¿Con qué seguimos? Escuchemos.
1: Hola, ¿qué tal? Buenos días. ¿Me podrían complacer con esta canción, por favor?
0: Venga, tire.
1: Pero ya no puedo más. Y si me aguanté fue por orgullo. Sé que sigo siendo todo tuyo. Gracias, bendiciones.
0: Con mucho gusto, vamos ahí. DJ Fashion, ¿reconoció la canción?
2: Sí.
0: Sí,
3: es bueno. Es una canción así que da para el manoche ahorita muy temprano.

0: ¡Qué guapo! Dice.
1: ¡Ay, Dios!
2: ¿Quién?
0: Cuando usted lo tenga así, frente a frente, sí. Face to face. ¡Ay, Dios mío!
2: Va a decir, el amor a primera vista.
3: Ustedes son hombres.

0: si tú no.
1: Ya saben, solo la puntita, 2268-0402.
0: Quise muchas veces que...
1: Tenemos más comunicación, llámanos, 2268-0402. Dice, escribí que guapos. Pero creo que es la transmisión equivocada. Vamos a la línea de ambiente. Hola, buenos días, caliente. Hola.
2: Sí, buenos días.
3: ¿Quién nos saluda?
2: Yulisa.
3: ¿Yulisa de dónde?
2: De huevo.
3: De huevo. ¿Anda escondida en el baño o algo así?
2: No.
1: No. Ah, bueno. Pídela cantando.
2: Una canción que dice: es amor, si así no quieres, ¿qué le voy a hacer? Tu amigo no le vas a entender.
0: Y en la pobreza se sabe querer.
1: Quiero
3: el perro recuerda, ¿va que
1: el
3: sí?
1: perro recuerda. Muy bien, ¿y qué radio te pone el ambiente?
2: Caliente.
1: Gracias por llamar, es que casi no le entendía. Pero aquí está.
3: ¡Río! ya va a salir, ya va a salir.
1: ¿Qué dice ahí? Se le escapó un ángel a Dios del cielo. ¿O por qué tienen a uno ahí, hombre? Dice, ajá.

0: nos da tiempo de más, 2268-0402, llamada y más que ahora, o nota de voz, 2268-0402, contacto directo a cabina, esto es Pídela Cantando. Y vamos a otra nota de voz, hola.
1: Bueno, buenos días, mis compas.
0: ¿Qué tal?
2: Buenos días. ¿Qué dice Luis Ariel?
1: Oye, bebé, viernes.
2: Ah, sí.
1: ¿Qué tal se siente el corazón? Ahora sí te pegaron.
2: Qué bonito. Ay, canta, hombre.
1: Es cara la traición. Y al fin te la cobraron.
2: Acá sí hay talento. Sí,
1: 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Por no tener conciencia del abismo. ¡Ay, ay, ay!
0: Eso, ¿qué les pareció? ¿Con qué sentimiento?
3: Ay, yo ya no creo que voy a terminar la rola. Mejor la voy a terminar en la cantina. Ahí nos vemos más tarde, muchachos.

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1: Ahí está, solo la puntita.
2: Sí, solo, solo, solo, solo. ¿Qué dice por acá? ¿Será que me pueden mandar un saludo a mi tía Andrea López, que se encuentra en los... ¿qué es? Maldonados, dice. Saludos. Un saludo para mi tía de parte de su sobrina, la Chaparrita.
1: ¡Saludos a la tía!
2: Ahora sí, 2268-0402, creo que es la última.
1: Shakira uniéndose al en vivo. Shakira, bienvenida. Shakira,
2: hola.
3: Quiero que me complazcan con la canción de Necesito decirte que te estaré esperando por si existe una posibilidad. Uy, de volver. Ya sabes dónde estoy. Un saludo muy grande para los que están ahí en cabina y para los que están en TikTok. Gracias.
2: Gracias.
1: ¡Choli! ¡Bienvenida!
2: Hola. Con esta está, ya cerramos la primera tanda.
1: Ya me está dando sed.
2: Con esto cerramos la primera tanda y vamos a mezcla.
1: Que el turno sea eterno, dice. ¡Qué buen muchachón este!
2: Es todo un rompecabezas.
1: Solo le dicen que tiene pareja y van todas encima.
2: Déjenlo ser feliz, hombre. Déjenlo ser fiel.

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0: José.
1: ¿Qué pasó?
0: ¿Y si Lina Pari le llega a decir?
2: DJ, tócame la guaracha.
0: ¿Qué hace usted?
1: Con mucho gusto. A sus órdenes.
0: Porque pues, Lina Pari estará acá en Guate este viernes 16.
1: Jueves. Presentándose en Antigua Guatemala en Hot Chipilín.
0: Amigos de Antigua, preparados.
1: Preparados, preparados.
0: Y el sábado 17.
1: En Zona 11.
0: Ciudad Capital.
1: En Party House.
0: Y si usted quiere comprar sus boletos,
1: pueden irse al perfil en Instagram, por ejemplo. Busquen el usuario RRVIPENT.
0: No creo, dice.
1: RRVIPENT.
0: Téngale fe al muchacho, hombre.
1: Sí,
0: mano.
1: Hombre, sí. No hay que invertir. RRVIPENT. Ahí pueden adquirir sus boletos para disfrutar cualquiera de estos dos eventos, viernes 16 o sábado 17.
0: ¿Quién los lleva? ¿Quién los consiente así, hombre?
1: El desestrés de Cadena Caliente. Fácil, sencillo. Facilito, facilito.
0: Y tranquilos, porque si usted dice, es que la guaracha a mí no muy, pero a mí me gusta la salsa.
1: También.
0: Vamos a tener boletos para Salserín.
2: Ah,
0: sí. ¿Qué tal?
1: Salserín con mucho swing.
0: Y ex vocalistas de Adolescentes Orquesta.
1: Vaya, eso va a estar
0: a otro nivel. Recuerde, los invita Caliente.
1: Que nos estamos mudando. Recuerden, la nueva frecuencia, la nueva casa.
0: 93.3.
1: Para Ciudad de Guatemala.
0: Es que los queremos consentir.
1: Sí. Es que saben, a veces cuando se mudan, dice, oh, mira, tenemos esto, regalémoslo. O esto también, regalémoslo. Entonces estamos diciendo, ah, tenemos esto, esto y esto, regalemos.
0: Importante que nos sigan en nuestra nueva frecuencia 93.3. Es hora de ir con géneros musicales, José.
1: 2268-0402. Ahí está el contacto listo.
0: Vamos con dos notas para no estar hablando tan seguido, ¿le parece?
1: Dos notas o llamada y nota o dos llamadas.
0: Venga, pues, tire.
1: 2268-0402, teléfono ya listo, la bandeja de WhatsApp reiniciada para que no haya quedado ninguna nota del segmento anterior.
0: Cumbia, salsa, bachata, merengue, reggaetón, pop, rock en español, guaracha, electro. Usted manda.
1: Vamos a la llamada.
0: Sí, Rego de 110 también se
1: Hola,
0: vale.
1: Hola, buenos días.
3: Buenos días.
1: ¿Qué tal?
0: ¿Quién nos saluda?
3: Evelyn, aquí es José Pinga.
1: Evelyn, mucho gusto, bienvenida.
3: ¿Qué? Gracias igualmente.
0: ¿Qué género propone?
3: Un poquito de merengue.
0: Merenguito para bailar.
1: Gracias.
3: Gracias, feliz día, se cuida.
1: Igual, feliz viernes de ambiente.
0: Una nota o una llamada para ver con qué acompañamos el merengue.
1: 2268-0402.
0: Los amigos de Grupo Rumba, saludos, Julito Rodríguez.
1: Hola.
4: Hola, quisiera escuchar algo de cumbia, por favor, gracias.
1: Merengue y cumbia. Johan, ¿qué tal? ¿Cómo estás? Qué bueno saludarte. 2268-0402, guarden el número porque en el otro bloque nos vamos con Pídela Cantando. Canciones que no forman parte de la progra, la vas a poder escuchar acá, en Caliente. ¿Y cómo puedes solicitar tu canción? ¿Cómo puedes hacer tu sugerencia? Que no se te olvide, enviando una nota de voz a la bandeja de WhatsApp cantando un pedacito de la canción que quieras o llamándonos de manera directa, que en el otro bloque, Pídela Cantando, esas canciones que te hacen empinar el codo y decir...

0: Y aquí seguimos subiendo la temperatura en toda Cadena Caliente.
1: Los amigos de Huehuetenango, sandungueando, perreando, ahí bailoteando.
0: Y prepárense porque ya viene otra tanda de Pídela Cantando.
1: ¿Cómo funciona Pídela Cantando para los que son nuevos, José?
0: Llaman al 2268-0402 con sus minutos o saldo y piden una canción cantando. O envían una nota de voz, igual cantando al mismo número, pero de esas canciones que no escuchan acá en Cadena Caliente. Todas las de banda, corrido tumbado, puede ser regional mexicano, quebradita, en fin.
1: Por ahí dice más caliente que el volcán de fuego. Ah, ¿qué tal?
0: Así es, Alan.
1: Tú sabes.
0: Saludos, Alan. Buenísima onda.
1: La Zorri.
0: ¿Qué tal?
1: Bienvenida.
0: Todavía buenos días. Son las 11:35. Aún es buenos días. Así que prepárense, que ya viene Pídela Cantando.
1: Están preguntando que si en verdad vamos a tener boletos para el concierto de Salserín. Sí, queremos consentirlos.
0: Solo tienen que estar atentos a la programación. Dale, Lunito. Acá ya casi la una, perdón, dice. Acá
1: ¿En dónde se encuentra?
0: ¿En dónde la Zorri?
2: 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Bailemos toda la noche ya.
1: Luis Ariel, saludos.
0: Saludos, Luis Ariel. Ya saben, pilas es 2268-0402, que acá seguimos subiendo la temperatura con las mezclas en vivo de DJ Wellington.
1: DJ Láser en Escuintla, haciendo de las suyas el muchacho.
0: Perreando, bailando, sandungueando.
1: Malaya, venir a trabajar en pantaloneta usted.
0: Camiseta y con un subcoco ahí a la par.
1: Ah,
0: lujo,
1: un coco,
0: ¿verdad?
1: Loco.
0: Un coco loco. En la línea de ambiente, porque ya viene Pídela Cantando. Ya viene, ya va a iniciar.
1: ¡Súbale, venga!

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0: Llegó el momento de Pídela Cantando.
1: Trabajando de 8 a 5.
0: 2268-0402. En este bloque se vale repetir.
2: Recuerden, canciones que no están en la programación del puro ambiente.
0: 2268-0402. Si tienen ganas de otra, pues.
2: Fuerza vale. Rígida. Sí, sí. Se vale.
0: Ahora pueden echarse otra si quieren.
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2: ¿Sabe qué? Ajá. Una ahí de los Tucanes.
0: ¿Los Tucanes?
2: Para recordar al cuate que está ahí. Sí, hombre.
0: Con mucho gusto.
2: ¡Saludos!
0: 2268-0402. Ustedes repórtense.
2: Mañana, en Pinula, puros Tucanes. ¡Ay, va a ver! ¡Ay, va a ver!
0: Imagino cómo va a estar eso. 2268-0402. Pídela cantando. Llámanos o envía tu nota de voz en este momento.
3: Y ahora, niños.
0: Te ponemos en ambiente.
3: 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Pero el Tucanazo. ¡Órale!
0: 2268-0402. Repórtense.
2: Los amigos de Antigua Guatemala. ¿Ustedes vendrán, chicos? Dice. Sí, por ahí estaremos. Este domingo estaré en Casa Santo Domingo. Ahí vamos a andar. Si nos ven, saluden, ¿verdad, José? No van a ser creídos.
0: Sí, que solo pasan. Y es que yo los vi, pero no les quise hablar.
4: Traigo gripes colombianas.
0: No les quise hablar porque ya se miraban medio borrosos y así me dieron penita, ¿verdad?
2: Ah, normalmente así andamos.
0: Pilas es 2268-0402. Comunícate.
2: Ay, malaya, unas heladas ahorita con este calor, hombre.
0: Están empezando a llegar las notas, vamos atendiendo, 2268-0402, acá, pídela cantando, adelante.
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2: Ah, qué chulada, cómo cantan,
0: sí,
2: hombre.
0: Sí, cómo le pone ese ambiente, ¿verdad? 2268-0402, ustedes repórtense. Que les ponemos el ambiente y subimos la temperatura musical en Pídela Cantando.
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0: Y aquí seguimos.
1: Solo la puntita, sí, solo la puntita.
0: Un poquito nada más, 2268-0402, pídela cantando. Pídela cantando.
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0: Vamos a subir tu temperatura, nota de voz o llamada directa.
1: Cambiale el verbo, dice.
0: ¿Quién se reporta? ¿Qué van a pedir? ¿Una llamada directa o nota de voz? 2268-0402
1: en el viernes de ambiente, solo. La puntita.
0: Ahí está, pues. 2268-0402. ¡Pídala cantando! Ya saben, aquí sí pueden repetir, pueden pedir otra. Si ustedes quieren, se echan otra, no hay problema.
1: ¿Será que ya se vale el buki, dice? La semana pasada ya nos pidieron el buki.
0: Ya empezaron a pedir.
1: Ya se vale.
0: 2268-0402.
1: Ayer pasé a un comercial y ya hay arbolito de Navidad, ya, José, arbolito. Ya.
0: Bueno, vamos a escuchar esta nota.
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1: Ay, chicharrón esa. Con pelos forma parte del puro ambiente.
0: De la prora regular, entonces pedinos otra, envía otra nota de voz y cantando un poco más. Tampoco alcanza eso, ¿verdad? 2268-0402, vamos de nuevo, pues. Canciones que no forman parte de la prora. Por ejemplo, si nos piden salsa, cumbia, merengue, reggaetón, pop, eso sí suena acá, entonces no entra en este bloque.
1: Ni ha pasado el fiambre y ya hay arbolitos de Navidad.
0: Sí, hay un montón de ventas, de cosas navideñas. 2268-0402, vamos con otra nota de voz. ¿Quién se está reportando? Buenos días.
3: Como estamos en octubre, vamos a ponerte aquella. Otro año ya se ha ido. ¿Cuántas cosas han pasado?
0: Ah, solo un pedacito.
1: Diana conectándose al en vivo, bienvenida.
0: ¿Qué tal? Buena mañana, bienvenida, pídela cantando.
1: Ya hay que empezar a ahorrar ahí para el estreno, José.
0: Ya, yo no estreno.
1: ¿Usted ni en Navidad?
0: No, ¿pa' aquí? Menos en Navidad.
1: Es fuerte.
0: Pues sí, que sabe que eso tiene que durar como 20 o 30 años cada cosa, ¿verdad? Ya se vale, dice Bradley. Ahí está, pues.
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0: Ya, porque todavía falta. Cuando llegue el fiambre ya hablamos. 2268-0402. ¿Con qué seguimos?
1: Me siento que estoy así como en la sabrosona, fíjese.
0: Ah, sí.
1: La mejor onda grupera en el 94.5.
0: Y cadena sabrosona. Con esa canción veo borroso al rato.
1: Así voy a manejar. No, hombre, este fin de semana va a estar potente.
0: Ojalá y aguante el físico.
1: Bien, hombre, todavía aguantamos.
0: ¿Será que todavía aguanta?
1: Sí, uno por día, pero aguantamos.
0: Eso sí, ¿verdad?
1: Sí. Antes tocaba jueves, viernes, dos sábados, dos y todavía el domingo.
0: ¡Listo! ¿Con qué vamos? ¿Qué ponemos? 2268-0402. Ya dejamos libre el teléfono porque recuerda que en el viernes de ambiente
1: solamente
5: una forma diferente de pedir tu canción.
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0: ¿Y cuánto suena, DJ? Pídela cantando.
1: Solo la puntita. La Zorri dice:
0: ¿pueden poner el mayor de los ranas?
1: Sí. Sí, el mayor de los ranas, esa es buena.
0: Sí, pero...
1: Pero.

0: cantando, ¿verdad?
1: Tiene que cantar un pedacito
0: para que sea válido. Vamos pues con otra nota de voz, adelante.
2: Bueno, mis grandes amigos de Caliente, José Manuel Valencia y DJ Wellington, esta canción, no sé si ustedes la han escuchado, no, pero es de golpes. Ahí que dice...
0: ¿Cuál?
2: Naila, dime a quién me abandona.
1: No le cambie la letra.
0: Sí, hombre.
2: Tonta.
1: Tú bien sabes.
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0: Bueno, ya está borroso. Ahí dejémoslo, ¿verdad? Porque ya empezó a... Ya está medio borroso. Ay, que quedó. Ay, ya está medio borroso. Naila. Ya se oye borroso, ¿verdad?
3: 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Y no quiero decir por hombre cosas que ella me dijo. Porque teniendo marido, me dijo que era soltera cuando la llevaba al río. Era una noche de luna. Naila.
1: ¿Se da cuenta? Otra canción que nos da la razón.
0: Sí.
1: Porque todas
0: mienten.
1: Todas mienten.
0: Y después, ay, ¿por qué no me dijiste que tenías marido? Porque
1: es que yo soy muy tímida para esas cosas.
0: O sea, mi vida privada no la ando contando.
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0: 2268-0402. ¿Con qué seguimos? ¿Qué ponemos?
1: Por ahí están incentivando a Luis Ariel para que vaya a La Voz de México.
0: A cantar, a participar.
1: De repente y se lleva el premio, ¿verdad?
0: Uh-huh.
1: El premio mayor.
0: Correcto.
1: El premio mayor.
0: El premio. Se va a poner ahí como la Laura. ¿Listo?
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0: ¿Con qué seguimos? 2268-0402. Vamos al WhatsApp. Pídela cantando. Adelante.
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0: Bueno. Vamos con la canción, ¿verdad? 2268-0402. Ustedes sigan reportándose que acá lo que quieran. Vamos poniendo toda vez. No formé parte de la prora regular.

0: Civil. Muy bien, ahí está, pues.
1: ¿Será que todo eso dicen las secretarias para ir a trabajar?
0: ¿Quién estudió secretariado o trabaja como secretaria?
1: Cuéntenos.
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0: Salió igual, ¿verdad?
1: Cantó bonito.
0: Sí.
1: Rebonito, dirían por ahí.
0: Vamos con más, 2268-0402. Pídela cantando. Saludos a todas las secretarias que están escuchando Pídela Cantando.
1: Corazón Solitario, bienvenido.
0: ¿Qué tal, Corazón Solitario?
1: Suele pasar.
0: ¿Por qué? ¿Tú eres secretaria o das clases a secretaria? Listo, ¿con qué vamos? Canciones como esta. ¿Qué tan creativos pueden llegar a ser con su canción? 2268-0402.
1: Héctor, bienvenido.
0: Héctor Amílcar.
1: Recuerden, si usted aún no sigue las cuentas oficiales, sígalas.
0: DJ Wellington GT
1: y Josema Palencia.
0: Dice que ahora ya no son secretarias.
1: Entonces,
0: son secretarias, dice. Así llega el mensaje de Hernández.
1: Saludos.
0: Bueno, no, secretraidas.
1: Secretraidas.
0: Bueno, saludos.
1: Yo no creo que todas las secretarias sean iguales,
0: ¿ves? No. Solo es un mito como el que se ha creado con la gente que trabaja en el mundo de la música.
1: Sí, ¿verdad?
0: Es igual, es un mito nada más.
1: Sí, porque imagínese la secretaria de acá con el... ¡Ah, la
0: no,
1: gran...
0: no creo.
1: No.
0: Vamos, ¿ves? No, yo no, dice. No, yo no, ni... (risa) 2268-0402, ya dejamos libre el teléfono para que pidas tu canción cantando. Bronco,
1: chavos, pónganse algo de Chalino, dice, no sean mala onda.
0: Podemos hacerlo, pero cantando, tienes que pedirlo.
1: Está en su trabajo, dice, dígale que hablo con nosotros y que va a hacer una llamada, sí. Fácil.
0: Quedan 5 minutos.
1: Se pasan ustedes.
0: ¿Por qué? Solo estamos haciendo la pregunta.
1: Franklin, buenos días.
0: Franklin Rivas. No, ¿verdad?
1: No, es Frankie.
0: Es Frankie, sí, ¿verdad? 2268-0402. Hola. Buenos días. Aló.
1: Yo tenía una secretaria,
0: no
1: dice.
0: No quieren hablar.
1: Pero me fijé.
0: Pero era mi ex. Era mi ex. Ah, o sea que contrató a su ex sin darse cuenta. Por lo que entiendo, ¿verdad? No reconocía a su ex y cuando vio que era su secretaria, ¡ay, pues sí es mi ex!
1: ¡Ah, caray!
0: ¡Oh, qué casualidad!
3: Es que el tiempo está muy loco.
0: 2268-0402. Allison dice, ¿quién es Chalino? Y Javier le dice, Chalino es cultura general, hombre.
1: Póngale una de Chalino ahí para presentarle.
0: Sí, hombre, ¿por qué?
1: Es que ella es de la chaviza.
0: ¿Pero qué tan chaviza? ¿Qué entendemos por chaviza? ¿Cuántos años llegas solo para ser chaviza?
1: La chaviza, 17. 17 años es chaviza.
0: ¿Será que, si tiene 17 es chaviza? De lo contrario...
1: Póngale la puntita de Chalino.
0: Ahí va, pues. Él es Chalino. Ahí está. Te presentamos a Chalino. Ahora vamos a la línea de ambiente.
1: Tío Chalino.
0: Hola.
1: Ahora existe, pero el tío
4: Hola.
1: Ryan.
0: Sí, hola.
1: ¿Quién nos saluda?
4: Aquí Catarina, desde Totonicapán, Santa Lucía la Reforma.
1: ¡Ah, desde... los amigos de Toto!
0: Santa Lucía la Reforma.
1: Venga, pídala cantando.
4: Ok. Esta que es, me enamoré, creo que fui de paso. Hoy me declaro un loco obsesionado. No te espantes, pues es nada malo. Pero es que tú eres mi amor anhelado.
1: ¡Qué bonito canta, hombre!
0: Sí, estuvo bastante bien.
1: ¿Usted estudia canto o algo así, no?
4: ¿Mane?
1: ¿Usted estudió canto o algo así?
4: No.
1: No.
0: ¿Y se la dedicas a alguien?
4: No. No.
1: ¡Diga el nombre de ese cucaracho, hombre!
0: ¿Qué tiene?
4: No, solo me encanta la canción.
0: Bueno, está bien, está bien.
1: Si usted la canta,
0: cuídate.
1: ¡Aquí suena!
0: Por ahí dice, Tati, pedime una cantante.

0: CD.
1: Nos quedan unos minutos para incluir por lo menos una. Al menos una.
2: Uy, ya nos retiramos de la cabina como si nada.
1: Como si nada.
2: Recuerde, pórtese bien, no le cuesta nada.
1: 2268-0402 para que cuenten si no se van a portar bien, ¿verdad?
2: Desde ya, un feliz fin de semana. Descanse mucho, coma mucho,
1: haga deportes y van a chamusquear.
2: Usted se lo merece, ya trabajó una semana así duro, duro.
1: Sí, vayan a chamusquear, vayan a jugar básquet, vayan a hacer bicicleta, correr.
2: Tengan actividad física.
1: Sí, hagan cardio, ¿verdad? La recomendación del desestrés.
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1: Listo.
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1: Dani dice, nos vemos chicos, feliz día, buen provecho. Igual, Javier, ah, buenísima nota. Cualquier tipo de cardio, sugiere Melis.
2: Primero Dios, haré cardio,
1: dice Pedro.
2: Ah, está bien.
1: Ojalá, te deseo mucha fortuna con eso.
2: Visiten a su ex
1: este fin de semana, dice Luis Ariel. Ah, bueno, pues visiten a su ex, si quieren. Solo si quieren, ¿verdad? Evelyn, feliz fin de semana, que lo pases bien.
2: Bueno, buen provecho.
1: Elida, cuídate.
2: Nos vemos y nos escuchamos, si Dios lo permite, el lunes. Si no, el martes.
1: Javier dice, bueno, a ver cuándo la hacemos con el cardio. A ver cuándo.
2: Yo sigo. Super soltera, dice.
1: Ah, sí, está bien, se vale.
2: Chao, chao.

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0: Hola, hola, ¿cómo están? Bienvenidos, una bonita tarde para cada uno de ustedes. Estamos en las 4 de la tarde con exactamente 30 minutos. Ya nos encontramos acá haciendo relajo, haciendo escándalo en la cabina más caliente de toda la Costa Sur, 94.3 La Golondrina. Turris, ¿cómo estamos, Turris? Bienvenido.
1: ¿Qué dice Marvin? ¿Cómo estamos? Ahí activos, prestos y dispuestos para llevarles el mejor musicón siempre en La Golondrina. Me extraña.
0: Me llega. Gracias ahí por estar poniendo el ambiente a través de la frecuencia 94.3. Y hoy tenemos invitado, ¿verdad?
1: Hoy hay invitado nuevo ahí. Quiero presentar a mi buen amigo DJ Joker Brian. Ahí, por favor, acérquese al micro.
0: Acérquese micro a los micrófonos, sí, ahí del 94.3.
1: No siempre tenga cuidado. Ahí
0: le vamos a dar la bienvenida para suyo. Que... Brian, ese, pero... Cuidado ahí con...
1: Cuidado, sí. Cuidado, si no, porque...
0: Se vienen las...
1: Date quieto, Brian, hombre. Date quieto.
0: Si no, vamos a estar ahí... lamentándolo. Bueno, bienvenido entonces al 94.3. Hoy tenemos a DJ.
1: Sí, sí. Primero pruebe, a ver si suena. Tóquele ahí. Hable ahí.
2: Hola, hola.
1: Ahí está.
0: Bueno, bienvenido entonces. ¿Qué, DJ?
2: DJ Joker, señores, ¿cómo estamos? Bienvenidos y bienvenidas, ha dicho, por supuesto, a la radio La Golondrina 94.3. Hoy, por supuesto, acompañando hoy en la tarde, por supuesto, del viernes. Viernes de mezclas. Ahí, gracias al buen amigo DJ Sergio Turriz, ahí por darme la bienvenida. Por decirme, véngase, allá lo necesitamos para poner el ambiente. ¿Y dónde más? Por supuesto, en La Golondrina 94.3. Gracias, amigos. Eso.
1: Órale.
0: Bienvenido,
1: está,
0: desde ya, bienvenido. Ya también van a tenerlo ya ahí casi, con sí, las mezclas en vivo,
1: sí,
0: ¿verdad?
1: Sí, ya casi se viene por ahí, ya. Prepare ahí su playlist porque ya en breve se viene, ¿verdad?
0: Se vendrá ahí con todo, ¿no? Ok, bueno, estamos entonces ready para seguir poniendo el ambiente a través de La Golondrina 94.3 para que ustedes pues ahí se la sigan pasando muy bien y sigan disfrutando de pues los viernes de ambiente donde pues se presenta se presentan las mezclas donde tendremos tenemos ahí a los DJs, tenemos a Sergio, tenemos también a ahora sí, mismo
1: ahí estoy, ahí
0: vamos
1: está.
0: A tener a DJ
1: Brian,
0: DJ, DJ Joker, ¿verdad? DJ sí, no, Joker. ¿Y no cómo, me... cómo lo encuentran en las redes, Sergio?
1: Por favor, él, que él mismo diga cómo se encuentra en las redes. Tiene, no muerde el micrófono.
0: Ahí está, entonces. ¿Cómo se encuentran en las redes ahí, Joker?
2: Por supuesto, como DJ Joker GT, ahí estamos para cualquier evento. Por supuesto, ahí nos puedes encontrar en Facebook y en TikTok como DJ Joker GT. Ahí estamos para servirle, amigos y amigas. Eso.
1: Lítido, ahí está.
0: Excelente. Entonces ya, date ya lo... Quieto, y en este hombre momento, ahí en vivo, en este momento,
1: sí,
0: en TikTok.
1: Sí, tiene ahí, tiene conectado su live.
2: Ahí estamos en la cuenta de TikTok.
1: Salude ahí a la gente.
2: Solo
1: que
2: los
1: ahí
2: buenos amigos, los buenos amigos por ahí están compartiendo, dándole like.
1: Solo buenos DJs.
2: Solo buenos DJs.
1: Solo piezas.
2: Ah, bueno, comerciales.
0: Bueno, excelente. Entonces ya nos vamos a unir nosotros también al en vivo a través de TikTok. Tenemos también. Vamos a tener el en vivo a cargo de DJ Sergio Turris también, ¿verdad? Bueno, así ahí es, estamos es. Entonces. Bueno, ya se viene DJ Joker para seguir poniendo el ambiente a través del 94.3 La Golondrina.
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0: Hola, hola, ¿cómo están? Seguimos acá en los viernes de ambiente a través de la Golondrina 94.3, DJ Joker, ahí poniendo el ambiente, ahí haciendo de las suyas, ustedes lo pueden visualizar y escuchar a través del FM 94.3, estamos en las diferentes cuentas en TikTok, en la cuenta de DJ Joker, ¿cómo pueden visualizar el en vivo?
1: Por ahí estamos ya disfrutando y compartiendo en esta tarde maravillosa del viernes, antesala al fin de semana, por supuesto, ahí como DJ Joker y a los buenos amigos de la Golondrina 94.3, por ahí siempre agradeciéndoles porque venimos a poner el ambiente, por supuesto, con todos los compañeros de Fórmula, DJ Sergio Turris. Y ahí está el locutor estrella, eso me llega.
0: Buena onda, gracias ahí por estarse pues ahí reportando con nosotros. Tenemos también a DJ Sergio Turris del otro lado. Salude, por favor.
2: Así es, yo quiero mandarle saludos. Ahí tenía a la gente de TikTok que me decía que la saludara. Dice ahí Daniel Díaz, mandame un saludo, mi amigo Turris. Te veo desde Miami, Florida, dice. También quiero saludar ahí a Ale, dice, Ale LN, saludos, Ale.
0: Bueno, saludos a Luis Jiménez también, que por ahí estaba mandando un comentario, dice, saludos a Turri y a su mancha.
2: Ah, saluditos, mi bro, también está allá en los United States.
0: También saludos a Darukis también, gracias ahí por estarle dando me gusta a nuestro en vivo y estar disfrutando también del viernes de ambiente. También saludos a DJ Lionel, a Randolfo López, a Vane, a Benny Jalamelami, algo así. También a...
2: Estate quieto, hombre.
0: Sí, ya va a aparecer como el... Como le mandaron ahí el mensajito a nuestro amigo... ¿Qué? ¿Te recuerdan, no?
2: A Celis. Fue
0: a Celis. Sí, cabal. Bueno, saludos también a Joel García, a Miguel y a todos los que pues ahí están disfrutando a través de TikTok y también están disfrutando a través del FM. Síganse reportando con nosotros. ¿Quieren enviar una nota de voz a través de nuestro WhatsApp? ¿Cuál es el WhatsApp? Es el 78890142. ¿Quieren enviar un mensajito? También lo pueden hacer. Es el mismo número, 78890142. Vamos al corte comercial y venimos con más mezclas. Al regresar, vamos a irnos con competencias de géneros. ¿Le parece, muchachos? Competencia de géneros para que
2: listo
0: la audiencia decida... sí, ¿qué le gustaría escuchar? Vamos a atender llamadas y vamos a atender notas de voz y también vamos a leerlos a través de los mensajes.
2: Pero los quiero pilas ahí, pilas.
0: Sí.
1: Pilas, pilas, pilas, muchachos, ahí compartir, compartir y por supuesto darle me gusta para que ustedes se reporten y siempre sigan mandando la canción que usted al siguiente en vivo, por supuesto se la complazcamos rápidamente. Eso.
0: Vamos al corte y ya venimos por la Golondrina 94.3. Ya regresamos.
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0: Bueno, lo prometido es deuda. Vamos a irnos en estos momentos a llamadas y también vamos a leerlos y también vamos a recibir a los amigos que se reportan a través de el TikTok. También pueden pues ahí comentar qué les gustaría que pues incluyéramos en ese momento. Vamos a irnos con lo que ustedes indiquen. Con eso vamos a iniciar y con eso vamos a continuar. A ver, dice, ¿será que me pueden poner la de Karol G? La de Baby No, la nueva de Karol G. Ah, va, perfecto, con todo gusto, pues, vamos a complacer. Pero no nos dejan ahí su mensajito, ¿quién nos saluda? No sabemos ahí quién nos manda el mensajito, de dónde y el nombre de la persona. A ver, por favor, ahí. A ver, ahí, coméntenos ahí. ¿De dónde se comunica, verdad, Sergio? ¿De dónde se comunica, verdad? Y cuál es, bueno, ¿en dónde nos escucha, no? Sergio, anime ahí a la audiencia, por favor, para que nos dé ahí el género.
1: No. Ahí está. Es que usted me mutea, hombre. No me mutee, por favor. Va. sí, hacemos ahí para que la gente pida su género favorito. Pero la gente tiene que enviar su género o nosotros vamos a proponer un género.
0: Aguante, desde Colombia. Yo estoy viendo el número que no es desde Colombia, así que no nos.
1: No, a usted. Sí, no diga sí, que sí, no es sí, porque sí. Solo a usted. Usted está ahí, nosotros estamos aquí.
0: No, yo estoy observando que el número no es desde Colombia. Entonces
1: date
0: no
1: quieta,
0: pueden,
1: dígale. Date quieta. Date o estate quieta.
0: Sí.
1: No va a hablar.
0: Dele Joker.
2: Ah, es que nos quieren dar gato por pantera, dicen por ahí.
0: Bueno.
1: Date quieta, decirle, hombre.
0: 78-89-01-42 para que también puedan llamar y escucharlos también para que nos comenten ahí que...
1: Aprovechen ahorita que...
0: Ah, dice, mentira, dice, desde la Nueva Concepción. Yo le dije.
1: Date quieta, hombre.
0: Sí, yo le dije.
1: No nos engañes así.
0: Bueno, solicitan entonces algo de reggaetón. Bueno, reggaetón. A esto no lo llamo yo reggaetón. Más bien,
1: un dance
0: yo.
1: Hall,
0: ajá, ahí así, está, ¿verdad? Ahí está. Dance por ahí hall. va la cosa. Lo que DJ Sergio, pues ahí comentó. Entonces, quiere decir que nos vamos a ir con reggaetón. Y si tenemos en los comentarios ahí algo que les gustaría escuchar a la audiencia, ustedes, pues ahí nos comentan en las diferentes cuentas. Música disco, dice el Barahona.
1: Ahí está bien, gran amigo.
0: Ya te Barahona. Mandé, dice, la buena onda, Johnny. Saludos a DJ Johnny. Hoy DJ Johnny nos está sacando de apuros ahí, apoyándonos con algo que personalmente, pues ahí le solicitamos. DJ Arresis, ¿qué dice DJ Arresis?
1: Hoy se la perdió Arresis, brother.
0: Saludos, jóvenes, dice. ¿Qué tal, Arresis?
1: Saluditos.
0: Buena onda, gracias ahí. No, hombre, no hay problema. No hay problema. Tranquilo ahí, tranquis, dijo.
1: Tranquil. Ah, sí, es cierto, así dijo.
0: Bueno, entonces dice, ¿qué dice por acá?
1: Maestro.
0: Ah, va. Entonces, música disco, va. Estamos con música disco.
1: Y la de Baby Boo.
0: Bueno, dice reggaetón, dicen por acá también.
1: Reggaetón y disco.
0: Todo lo bueno dice reggaetón. Voy a ubicarme acá. Vamos a ver qué hermanos dicen. Por el momento, vamos a iniciar entonces con reggaetón o música disco.
1: ¿Le parece si iniciamos con reggaetón y lo vamos intercalando con música disco? Reggaetón
0: perfecto.
1: Y música disco.
0: No. ¿Verdad? Y si lo que sea, pues ahí sí, ingresando, sí, sí. Vamos a ir pues ahí complaciendo.
1: Sí,
0: bien,
1: un chirmolito mix. Le voy a iniciar.
0: Bueno,
1: yo, señores.
0: Ok, va DJ Sergio Turris a las tornamesas, así que.
1: Manos de DJ Sergio.
0: Vámonos con
2: el barbuchín. Eso.
1: Date, quieto, el lobo, dicen por ahí. El barbuchín y el lobo.
0: Le dicen el barbuchín y le dicen el lobo. El
1: mero, caguamero.
0: Bueno, saludos también al Barahona que se encuentra ahí a la vuelta.
1: Saludos, mi bro.
0: Buena onda, Barahona. Bueno, vámonos de una con más mezclas.

0: Bueno, y seguimos disfrutando a través de los viernes de ambiente. Los DJs acá están poniendo a bailar a toda la audiencia a través de las diferentes cuentas en TikTok, como también a través del FM 94.3. ¿Qué dice Joker? ¿Cómo estamos?
1: ¿Cómo estamos, muchachos? Seguimos en el viernes. En La Golondrina, poniendo por supuesto el ambiente, disfrutando y compartiendo con todos los buenos amigos espectadores y a los amigos, por supuesto, familiares, compañeros de trabajo. Por ahí están los buenos amigos de TikTok, como DJ Joker GT. Ahí están compartiendo y saludando a los buenos amigos. ¿Qué dice el espectador? DJ Johnny, ahí está Johnny. DJ Stuart de Nueva York, eso me llega, dándole me gusta, siguiendo y compartiendo a todos los buenos amigos de Radio La Golondrina 94.3. Ahí está el Barbuchín haciendo de la suya y tiene bastantes espectadores, y por supuesto a una tal Jessica.
2: ¡Ah! ¡Estate quieto, perro, man!
1: Ahí está, tómele sí, captura. Ahí está, lo va a tomar tómele captura para que diga no es cierto.
0: No, lo que sí nos comentaban, que le mandaban saludos a Sergio Turris desde la Nueva Concepción.
2: Ya va, date quieto,
0: y que le complazca con una de Yailin, dice.
2: Date quieto.
0: Ahí está, entonces. Quieto. Bueno, también tenemos saludos, dicen. Me pueden enviar saludos para Kaylin Yamilet Teo, dice. Lo demás no lo digo porque no le entiendo yo lo que nos manda, pues ahí a indicar a través del mensaje que nos envía a través del WhatsApp de La Golondrina. 78890142. Tengo saludos para el Barahona. Dice, brother, la de Megatron. Ok, también tengo saludos para José Manuel Palencia, el locutor de la frecuencia Master allá en la capital 93.3 Caliente. También tengo saludos para Brainer Pérez. Calidad de rock, dice. Buena onda.
2: Ah, bueno.
0: Buena música, dice también Brainer Pérez. Gracias ahí por la comunicación. Sergio Turris, ¿tenemos saluditos?
2: Solo ahí para toda la audiencia, nada más.
0: Ok, bueno, gracias ahí por estar activos con nosotros. Si van

0: En el automóvil, van piloteando la nave, están en el negocio, también están ahí en casita compartiendo con la familia. Una tarde muy rica.
1: Tan
0: Una
1: fresco, tan
0: tarde.
1: fresco, tan fresco.
0: Sí.
1: Quisiéramos saber en qué lugar está lloviendo, porque aquí está como quien dice, quiere, pero no quiere.
0: Sí, claro, ya se ve que pues se vienen los señores aguaceros, pero aún no tenemos lluvia, así que ustedes, si tienen algún reporte por donde ustedes transitan, pueden enviar pues ahí a través de un mensajito o a través de una nota de voz.
2: ¿Se viene ahorita Pídela Cantando o no?
0: Sí, se va a
2: Ah,
0: venir
2: bueno.
0: Pídela Cantando, por ahí estaban solicitando algo de MS.
2: Ah, bueno, nítido.
0: Ajá.
2: Ahí la persona que está solicitando que espere, ya
0: Así
2: vamos.
0: que la
2: Tranquilo,
0: dinámica
2: tranquilo.
0: para Pídela Cantando, ¿cuál es,
2: La
0: Sergio?
2: dinámica es que manden su nota de voz o llamada cantando el pedacito de la canción ahí para poder complacer.
0: Bueno,
2: De
0: ya lo.
2: aquellas que pican.
0: Ja, de aquellas que lo llevan a la esquinita.
1: Se hacen glu, glu,
2: Ajá, cabal, esa es mero, ahí
0: glu.
2: está.
0: Pero acá estrenamos a los invitados también,
2: Sí,
0: va.
2: sí, ya
0: Tienen
2: sabe
0: que
2: qué tiene que
0: cantar,
2: hacer,
0: va. Ah,
2: sí.
0: va. Ok, bueno, entonces Joker se tiene que preparar ahí para cantar su.
2: Sí, prepara ahí su canción, la que
0: Ja.
2: tenga en mente y.
0: No va a ser como el DJ que vino
2: Sí,
0: la semana
2: hombre, aquel
0: pasada.
2: se
0: Dijo,
2: da un
0: yo no
2: sabuito.
0: puedo cantar ni una porque si no me pegan. Dice.
2: Cabal, cabal,
0: Pero
2: hace un
0: le
2: sabuito.
0: comentamos nosotros que no era que él tenía que cantar por fuerza para dedicarle a alguien. No, era un ejemplo nada más para
1: Un
0: que la audiencia. Sí,
1: pedacito.
2: Sí, era el pedacito nada
0: Exacto,
2: más.
0: exacto. Bueno,
1: Hay que
0: dice por.
1: estar en
0: Sí.
1: ambiente, sí.
0: Cabal, cabal. Dice, hola, buenas tardes, bendiciones para ustedes. Ahí me ponen una de Cornelio Reina, dice, mándenle una carta a tu marido, dice.
2: Ala,
0: Ah,
2: pero tiene que enviar la nota
0: bueno.
2: de voz, ¿va?
0: Sí, es por nota de voz. A la persona que nos está solicitando una de Cornelio Reina, debe de cantar un pedacito de la canción y debe de enviar su nota de voz. Y con todo gusto acá en Pídela Cantando, que ya se viene en un par de minutos, vamos a reproducir su nota de voz y con gusto vamos a complacer. Ok, bueno, dice por acá también Kaylee, saludos de parte de Diego Tejada y Ángel, dice. Ah, bueno, Kaylee, saludos de parte de Diego Tejada y Ángel. ¿Cómo así? No, no, no, no entiendo. Yo por acá me envías ahí bien el mensajito y para poderlo pues ahí pasarlo al aire como se debe. Entonces, Joker, ya prepara ahí la garganta para que empiece cantando mínimo a cantar el pedacito de la canción, ¿va?
1: Vamos a ver, vamos a ver, vamos a
0: A ver si
1: ver
0: se anima él.
1: cuál me sé.
0: Pero todavía no,
1: Ah,
0: esto
1: todavía
0: es.
1: no.
0: Todavía no, esto es cuando ya regresemos del corte. Ahorita
1: Muy bien.
0: todavía. Bueno, estamos recibiendo toda la comunicación para los que pues ahí se están ya apuntando para Pídela Cantando. Les comento que en Pídela Cantando es por nota de voz. No es por mensajitos, es por nota de voz. Así que si ustedes quieren que le complazcamos con una canción en Pídela Cantando, pueden solicitar cualquier canción que no esté dentro de la programación normal. Un ejemplo, pueden cantar una de Temerarios, una de Marco Antonio Solís, una de Banda. Pueden cantar, bueno, las canciones que no suenan normalmente en la programación. Así que ya lo saben. 78-89-01-42 es el contacto para que pues ahí lo vayan agregando a la bandeja de WhatsApp para que pues ahí estén atentos para seguir disfrutando del viernes de ambiente. ¡Continuamos! Ya se viene, Pídela Cantando.

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0: están las canciones que normalmente no suenan en la programación Joker? Las canciones que normalmente no suenan en la programación se presentan en este momento, ¿eh?
1: Ay, ay, ay, una de los bookies, por ahí, para poner el ambiente.
0: Para poner ese ambiente con esas negras. ¡Ja! Bueno, no vamos a decir eso porque le cuento que a veces TikTok, por decir palabras así, lo toma como... bueno, como ofensivas. Y bueno, nos pueden
1: bloquear,
0: sí. Ya somos 5, dice Galicia Neri. Saludos a Galicia Neri, gracias ahí por conectarse con nosotros. Vamos a ponerles un ejemplo. Hoy Joker viene con nosotros como invitado. Y bueno, a los invitados nosotros siempre les damos la bienvenida. ¿Cómo ustedes pueden solicitar su canción? Bueno, cantando un pedacito. Y deben de grabar su nota de voz y enviarla al 78890142, que es el WhatsApp de La Golondrina. Nosotros reproducimos acá y con gusto les complacemos. Así que, Joker, ¿está listo para dar el ejemplo?
1: Démole,
0: bueno, vamos,
1: démole,
0: entonces. Démole. Joker canta su canción en estos momentos. Dele, Joker. Cante, cante ahí su, la que usted guste, ahí la canción que pues ahí va a demostrar el ejemplo y con todo gusto pues ahí la vamos a reproducir en estos momentos. Usted nos indica si ya está preparado.
1: La que dice, mañana que ya no estés junto a mí, mañana que ya no quiero que ya no estés.
0: Bueno, ahí está. Me llega, es más un o menos, pedacito más nada o menos. Más. No, está bien, ahí perfecto. Está. Es un pedacito nada más, recuerden
1: Grupo
0: que nosotros...
1: Innovación.
0: Ahí está, y con todo gusto nosotros venimos... ¡Ah!
1: ¡Uy, uy! No,

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1: Bueno, estamos en Pídela Cantando y acá tú envías tu nota de voz o llamas en estos momentos 78-89-01-42 y con todo gusto te vamos a complacer. Bueno, ustedes ya saben perfectamente cuál es la dinámica. Joker ya puso el ejemplo, ya cantó. Pues ahí la canción que él, pues, 2 horas del... Faraón, ok, con todo gusto. 78-89-01-42. Ahí puedes enviar pues ahí tu nota de voz y con todo gusto acá te vamos a complacer, ok. Así que pilas ahí para marcar el 78-89-01-42 y así pues enviarnos la nota de voz y con todo gusto nosotros acá vamos a complacerles. 78-89-01-42 es el contacto. Por ahí recibimos mensajitos. Ustedes no se chiveen, hombre. No debe de ser...

0: toda la canción, solo un pedacito, ¿verdad, Joker? Un solo. Pedacito nada más.
1: Así es, solo un pedacito de la canción, no es toda la canción, solo nosotros sepamos más o menos cuál es y se la complazcamos rápidamente, por supuesto, para poner en...
0: Y seguir disfrutando de este eso. Viernes de ambiente. Canciones que normalmente no suenan en la progra. Un ejemplo. Ja, escuche. Pero por favor, no se me vaya a picar. No se me vaya a picar, ¿eh?
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0: Bueno, ya lo saben, 78-89-01-42. Totalmente disponible ahí para que se reporten con nosotros y nos comenten ahí con qué vamos a complacerles. Estar. Saludos a Día y Sergio Turris. Hoy está tranquilito el muchacho.
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0: A ver, bueno, nos solicitaban la de Cornelio Reina, pero no se animaron a enviar la nota de voz. ¿Qué pasó ahí? Se nos chiviaron.
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0: No, hombre, tranquilos, no se nos chiveen. Es solo la puntita nada más, como decían por ahí. Solo un pedacito nada más de la canción. Y con todo gusto les vamos a complacer. Ustedes preguntarán, ¿qué canción puedo solicitar? Debe de ser una que normalmente no suena en la progra, pero ¿cuál? Una de una grupera, una de banda.
3: Ay, ay, ay.
1: De los Tigres, de los Tigres, de los Tigres, dicen por ahí, Johnny.
0: Sí, ahí está, una de los Tigres.
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0: Que mandes nota de voz, pues.
1: Johnny, mándeme ahí en WhatsApp. La canción que usted guste y por supuesto se la vamos a complacer ahí.
0: 78-89-01-42 o ahí en comentarios ahí póngale el número para que pues ahí el muchacho lo guarde y para que pues pueda cantar ahí su canción y pues ahí quedarse gusto porque solo nos quedan 8 minutos, Sergio. Ya, es poquito. Que este segmento se va rápido.
3: Sí, rápido.
0: Recuerde
3: pues.
0: Que ya de último están ahí que.
3: Sí, hombre, no aprovecha.
0: Que aquí, que allá, que si el otro.
3: ¿Qué vas, querido? ¿Qué vas
0: a llevar? Si ustedes no escucharon a Joker, bueno,
3: ahorita
0: Sergio
3: se
0: va a poner un ejemplo en esos momentos.
1: No, ahí está el barbuchín.
0: ¿Está listo, Sergio?
3: No, yo no.
0: Ahí solicitaban una de. Dice por acá, me puede complacer con la canción A lo mejor. Bien, la podemos incluir. Pero debe de enviarnos ahí su nota de voz. Y un saludo para Emily Prado, que extraña a su amo Rolando, dice. Ah, bueno, saludos entonces ahí Emily, allá, bueno, Emily Prado, gracias ahí por estar en sintonía del 94.3. Bueno, ya lo saben, entonces ustedes mandan 78-89-01-42. Canciones que normalmente no suenan en la programación.

0: pero qué.
1: Ah, la nombre, esas canciones. Ay, ay, ay. Ja, esas son las matadoras.
2: De esas no.
1: Sí, de esas no. Saludos al Barahona, saludos a Día y a Resi, saludos también a Galicia Neri, saludos también a Lemus. Gracias ahí por pasar por acá en nuestro en vivo. Y también en las cuentas de DJ Sergio Turris. Y también en la cuenta de DJ Joker, así es, ¿verdad? Bueno, ahí está el muchacho también esperando el turno. ¿Quién vendrá en las mezclas en estos momentos?
2: Ahorita viene Joker, todo el segmento es de Joker porque el último yo lo hice todo. Así que
1: excelente.
2: Le cedemos ahí.
1: Bueno, entonces...

0: se luzca el muchacho, ya ahorita ya cayó la noche, ya la gente va para su casita.
1: Bueno,
0: ya
1: aprovechen.
0: Están disfrutando.
1: Aprovechen entonces porque ya se viene Joker en las mezclas. El último segmento que vamos a tener para que ustedes disfruten y pues ahí bailen. Se la pasen de ambiente en compañía del 94.3.
0: Y después saliendo aquí, ¿para dónde? Tiren señal, por favor, señores.
1: Ah, señal.
0: Solo les digo, bueno, que el sí, otro no viernes sé. No me encuentran ni con GPS.
1: Ahí está Resis, ahí con las carcajadas, ahí en los comentarios le cuento.
0: Ahí está, mero Resis.
1: Ahí mandan la ubicación porque el muchacho se quiere perder hoy.
0: Sí,
1: dice,
0: por favor, si se porta mal ahí me
1: invita. Quiere ir a poner el ambiente
0: desde
1: ahí.
0: Desde hoy hasta el lunes.
1: Bueno, entonces se va, pídela cantando, mis amigos. Tenemos tres minutos para que ustedes pues ahí puedan enviar su nota de voz y comentarnos ahí con cuál nos vamos a ir en pídela cantando. ¿Cuál va a ser la canción que ustedes van a solicitar? Y con todo gusto pues ahí les vamos a complacer. Escuchen canciones que normalmente no suenan en la programación como estas.

0: Bueno, se despide Pídela Cantando y regresa el próximo viernes. Porque en estos momentos nos vamos a ir con un bloque de una hora completita de mezclas para que ustedes pues ahí disfruten en el retorno hacia casita y puedan disfrutar de las mezclas de DJ Joker y también las mezclas de DJ Sergio Turris. No sé cómo estarán pues ahí coordinados. Lo que sí sé es de que en estos momentos ya se prepara DJ Joker para iniciar con las mezclas. Vamos al corte y ya regresamos.
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